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0: Bueno, pues sí, no funciona.
1: Va a quedar un día, creo.
0: No, no, muy bien.
2: Thank you.

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